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1: Un saludo para acá, para el soldador de Guanajuato, que radica en Seguín, Texas. José Mendoza Luna, que es la mera pipa aquí en Seguín, anda soldando todos los puentes. Thank you. Bye.
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1: Un saludo para todos los locutores y un éxito a su programación. La estación está muy buena. Bye.
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1: Un saludo para toda la raza que estamos trabajando en Tres Ríos, York West, Kennedy, Carne City. Andamos trabajando en la obra para todo el Valle de Texas, para toda la gente de Nuevo León, Tamaulipas, Coahuila. ¡Vámonos!
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1: Un saludo para todos los cementeros de Austin, que son de por allá de hermana, de parte del Güero Schuper.
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1: Saludos para toda la raza de Don Luis Potosí, del mero pueblo de Tierra Nueva, Don Luis Potosí, allá de Guanajuato, de Jalisco, de todo México. Y de Bate el Borrado de San Luis, el mero pueblo de Tierra Nueva.
2: Saludos para la raza de San Antonio y todos los lugares que nos escuchan.
3: Un saludo para toda la raza de Trancoso, Zacatecas. Todas las chicas guapas que andan por acá. Todas las mujeres bonitas de Trancoso, Zacatecas. Saludos para todos. Gracias.
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1: Un saludo para Rito, para los conchos allá en Borny, puro guerrero y Zacatecas, compadre. Gracias.
2: Un saludo para la racita de todo esto, Chihuahua, Chihuahua, Chihuahua. Bendiciones.
3: Un saludo para Víctor, el ladrillero de Más Perro en Nava, Coahuila. De parte de su amigo Fito Costilla de Bionión, Coahuila. Ahí va que mire que lo estamos dedicando aquí, pura raza de Coahuila. Cinco manantiales. Escucha, Víctor.
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0: ¿Qué tal? ¿Qué tal, Rosita de todo, San Antonio? Un saludo allá para el Rito, para el Chadame, para el Andrés, para el Pocho y para el Concho Grande. Que andan acá en Friega, en Borne. Y que vivan escuchando la raza, mi gente.
1: Saludos para Moncloa, Coahuila. Y saludos para los plomeros. Gracias.
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1: No, hombre, shout out pa' aquí en Peinado Ranch. Nomás escuchamos el norteño. 720 en la estación que no se acaba. Puro gozo, gozo, mariposa.
2: Bueno, no, más aquí en Norteño 720 para mandar un saludo al Catracho, para Paulo, para toda la gente que trabaja con José Cervantes, alias del Pepe, parte de Pancho el del Rancho y su caballo Pinto. Bueno, es pura raza y pa' la raza. ¡Vamos ahí!
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1: Un saludo para toda la raza de por allá de Antonio, que son de Castaños. Un saludo para la raza de Castaños.
2: Saludos para Huichuco Guerrero, los amigos de Huichuco, de parte de Ricardo Betancur, de Tlaxmalat Guerrero.
3: A Norteño, quería mandar unos saludos a Jesús Gutiérrez de San Pedro Tlaquepaque, Jalisco, y para toda la familia Gutiérrez. A ver si me pone la canción de Las Llaves de mi Alma, por favor, con Vicente Fernández. Adiós.
0: Estos

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1: Para mandarle saludos a mi amigazo Carlos Macías, alias el Choriqueso, que anda por ahí trompando en las calles de San Antonio. Para toda la gente de Zacatecas, especialmente para los de Paradillas, Guarandama, Zacatecas. Saludos.
2: Y sí, bueno, aquí hablando desde San Antonio, Texas, un saludo para la raza de Oaxaca, todos los que anden por aquí echándole ganas al trabajo. Órale pues, saludos raza.
3: ¿Cómo estás, hijo? Dios te bendiga, buenos días. Oye, nomás hablo para felicitar al grupo Oasis, que son unos hombres muy trabajadores, y un saludo especialmente para el Francisco, que se va a regresar de México, y para el Daniel también, el goleador de goleador.

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2: Hola, como siempre los saludo con muchísimo gusto. Nos vamos inmediatamente a la información. La presidenta Claudia Sheinbaum continúa.

0: hombre, un saludo para todas las razas allá de San Luis Potosí, de Tierra Nueva, San Luis Potosí, por favor. Tengo un día, aquí el borrón.
1: Hola, habla Berta. Un saludo para el papacito de Felipe, de Billy, Texas, que se reporte, que no se haga del rogar. Bye.
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0: yo también quiero ganar.
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0: rápidamente al mundo de la información relacionado, claro, con el clima y el tráfico de la ciudad de San Antonio. En este viernes 18 ya tenemos una temperatura de 76 grados, esperamos llegar hasta los 96, no hay pronóstico de tiempo, eso sí, aflojó un poquito el calor. Bueno, el tráfico en estos momentos por la calle Brown, tenemos mucho tráfico, sucede lo mismo en parte en Boulevard y mucho tráfico en la avenida Culebra en ambas direcciones. Les saluda Alberto Llanas Martínez en Norteño 104.1 y 720 AM, la estación de la raza.
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0: Ellos especifican que las personas que están entre los 18 y los 29 años marcan que la inteligencia artificial reducirá los empleos en los Estados Unidos en lo que resta del 2026. Los que tienen entre 30 y 40 años, que es el 44%, opinan lo mismo. Reducción de empleos inevitable en los Estados Unidos durante lo que resta del 2026. En el país, el 69% de los ciudadanos se oponen a la construcción de un centro de datos por la cantidad de energía y agua que requieren para su funcionamiento. El alza a las tasas de interés aplicadas por la Reserva Federal pasan de 3.75% al 4.00%. El incremento afectará directamente y en forma inmediata las tarjetas de crédito bancario, préstamos personales y a la rama automotriz. La compra de un automóvil de $30,000, usted tendrá que pagar $42 mensuales más que lo que paga actualmente. Por lo tanto, debemos de contemplar si el automóvil es un lujo o una necesidad. Los economistas aconsejan que no es el momento de endeudarse, que este es el momento de ahorrar. ¿Usted qué piensa? Yo tengo mi forma de pensar, muy particular. Respeto la suya, espero que respeten la mía. Le saluda Alberto Llanas Martínez en Norteño 104.1 y 720 AM, la estación de la raza.
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1: Macho, te andan necesitando aquí, el chiquitín te anda necesitando aquí porque dice que lo has abandonado, macho. Un saludo, macho. Y el chiquitín dice que pues que lo has despreciado, que anda aquí necesitándote, macho. Te estamos hable y hable el número de teléfono que lo diste y no los contestas, macho. Contéstalos. Aquí andamos puros ladrilleros, perros, papá. Te estamos necesitando aquí, papá. Repórtate.
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0: tenemos mucho, pero mucho tráfico en Pick and Drive. Por eso la recomendación de que manejemos con precaución. Buenos días, buena suerte, buen provecho y buen viaje. Son los deseos de un servidor, Alberto Llanas Martínez, en Norteño 104.1 y 720 AM, la estación de la raza.
1: Lo decimos fuerte y claro.

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2: Hola, ¿qué tal? Los saludo con muchísimo gusto. Nos vamos inmediatamente a la información. Salvadoreños protegidos por

0: en este país. Empresa creadora de inteligencia artificial notificó que han encontrado 6 deficiencias en la aplicación de la inteligencia que pone en riesgo el funcionamiento de quien lo aplica. Ya empezamos. Una encuesta revela que las personas tienen desconfianza en la aplicación de la inteligencia artificial. El 39% responde que son más los daños que los beneficios. El 73% restante dice que no tiene confianza o poca confianza o nada de confianza en la inteligencia artificial. Siguen los dimes y diretes respecto al tema. Habrá que esperar. En México, los fiscales decomisan 60 millones de litros de combustible en un cateo realizado en San José Iturbide, Guanajuato. Además, decomisan tanques de almacenamiento y otros vehículos más. El huachicol en México en todo su apogeo. Como usted ve, seguimos siendo los mismos, aunque la señora diga que no. Le saluda Alberto Llanos Martínez en Norteño 104.1 y 720 AM, la estación de la raza.
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0: Los del Ejido La Mota, todos los de Rancherías, todos los de Aura, todos los de Esperanzas, de Barroterán, de La Luz, de Abasolo, todos esos ranchos y convecinos los está dedicando su amigo de El Ejido La Cuchilla, para El Ejido La Cuchilla, Sauceda de Naranjo, para Palau, Mosqui, Rosita, Sabinas. Un saludo muy cordial de Pancho el del Rancho, el del Caballo Pinto, para toda la racita, Radio Escucho, 100% Norteño 720.
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1: Hola, como siempre los saludo con muchísimo gusto, nos vamos inmediatamente a la información.

sería un fracaso total del gobierno actual. La Unión Europea anexa a Canadá como socio comercial y de inmediato Donald Trump voltea los ojos hacia México y se comunicó vía telefónica con la presidenta Claudia. El motivo no se dio a conocer. El primer ministro de Canadá, Mark Carney, afirma que la alianza de su país con la Unión Europea fortalece las relaciones comerciales entre ambos países, lo que enfurece de inmediato a Donald Trump. No esperaba esa jugada de Canadá. Así lo manifestó, así lo siente y así lo dijo. Como siempre les informo y les saluda Alberto Llanas Martínez en Norteño 104.1 y 720 AM, la estación de la raza.

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0: Bueno, aquí estoy.
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1: Hola, ¿qué tal? Los saludo con muchísimo gusto. Nos vamos inmediatamente a la información. Investigaciones y sondeos serios especifican que las personas que están entre los 18 y los 29 años marcan que la inteligencia artificial reducirá los empleos en los Estados Unidos en lo que resta del 2026. Los que tienen entre 30 y 40 años, que es el 44%, opinan lo mismo. Reducción de empleos inevitable en los Estados Unidos durante lo que resta del 2026. En el país, el 69% de los ciudadanos se oponen a la construcción de un centro de datos por la cantidad de energía y agua que requieren para su funcionamiento. El alza a las tasas de interés aplicadas por la Reserva Federal pasan de 3.75% al 4.00%. El incremento afectará directamente y en forma inmediata las tarjetas de crédito bancario, préstamos personales y a la rama automotriz. La compra de un automóvil de $30,000, usted tendrá que pagar $42 mensuales más que lo que paga actualmente. Por lo tanto, debemos de contemplar si el automóvil es un lujo o una necesidad. Los economistas aconsejan que no es el momento de endeudarse, que este es el momento de ahorrar. ¿Usted qué piensa? Yo tengo mi forma de pensar, muy particular. Respeto la suya, espero que respeten la mía. Les saluda Alberto Llanas Martínez en Norteño 104.1 y 720 AM, la estación de la raza.

Kids. Soy Ever Forever Whatever. ¡Feliz viernes! Oiga, se fue la semana bien rápido. Bueno, se está yendo la semana bien rápido. Ya viernes, gracias a Dios que es viernes. Ya podemos decir feliz fin de semana, ¿verdad? A disfrutar. Platicamos, oiga, aquí le acompaño a través de la estación de la raza.

para el Grupo Brindis. Olvidemos nuestro orgullo. ¿Cómo andamos? ¿Qué plan para este viernesito? Bueno, cualquiera que sea el plan, al alba raza, nada con exceso, todo con medida. Digo, tú ya sabes, ¿verdad? Así es. Esta es la estación de la raza.

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Hoy, viernes 18 de septiembre, es Día Internacional de la Igualdad Salarial. Exactamente. Así que bueno, ahí está. En busca de que se respete, ¿verdad? Esta es la Estación de la Raza.

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1: Ahora, raza mahuacatera, toda esa raza de Coahuila, hay que mostrarles que también Coahuila puede, compadre. ¡Ánimo, raza!
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Dice Temerarios, ahí estaré yo. La temperatura 89 grados. Así estamos en la ciudad del Álamo. No le puedo decir que no va a llover porque aquí pasa de todo de repente. Esta es la estación de la raza.

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¡Felicidades! En viernesito les tocó. Exactamente hoy, 18 de septiembre, santos de Cupertino, Carlos, Eumenio, Ricarda, Ricardo. Día de su santo. Felicidades en la estación de la raza.

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1: Hola, ¿qué tal? Los saludo con muchísimo gusto. Nos vamos inmediatamente a la información. Hoy entran en vigor nuevas reglas.

0: Hoy entran en vigor nuevas reglas que permiten que los empleados de inmigración puedan negar la green card o residencia permanente si consideran que el solicitante no lo merece. Los agentes de inmigración pueden negar la solicitud de residencia permanente. Esto es considerado si han recibido asistencia en efectivo, vivienda pública o subsidiada, ayuda para la educación universitaria, asistencia alimenticia y cobertura médica. Con estos cargos, miles serán rechazados. En Los Ángeles, California, un juez federal estima que los agentes de ICE no pueden realizar arrestos por el solo hecho de sospechar que la persona es ilegal. Esta orden abarca 7 condados de California. Y ya que hablamos de California, el costo de los combustibles en algunas gasolineras es de 6.69 la regular, la Plus 6.49 y la Premium 6.75. Si piensa viajar a California vía terrestre, piense en cuánto va a gastar o en cuánto le va a costar el viaje. Yo por lo pronto me quedo en Texas. Les saluda Alberto Llanos Martínez en Norteño 104.1 y 720 AM, la estación de la raza.
1: Son las 12. 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
1: ¡Grabé!

Y que no se acabe la fiesta, ¿verdad? Como dice Don Chente, por favor, que no se acabe la fiesta. Anillo de compromiso que la gente... Mejor la escuchamos. 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

¡Qué suerte la mía! ¡Qué suerte! 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
1: Hola, ¿qué tal? Los saludo con muchísimo gusto. Nos vamos inmediatamente a la información. Las autoridades de nuestra ciudad advierten a los padres

De nuestra ciudad advierten a los padres de menores observar las relaciones de sus hijos a través de las redes sociales que han resultado ser sumamente peligrosas. La policía de San Antonio confirma que en lo que va del 2026 han arrestado a 18 personas relacionadas con solicitar favores sexuales a menores de edad en el condado de Béjar. La policía del condado de Travis informó la muerte de uno de los reclusos que se encontraba bajo custodia. Se trata de Christopher Ramón, de 43 años. Hay un misterio respecto a su fallecimiento, pero es investigado por los policías y los detectives del condado de Travis. Los oficiales y detectives de Austin y Bastrop investigan la muerte de Mariana Montoya y dos hombres en una relación que terminó con la vida de tres personas. Hay un misterio sobre qué fue lo que ocasionó esta tragedia que enlutó a tres hogares, tres familias. Como siempre, les saluda y les informa Alberto Llanos Martínez en este fin de semana. A través de Norteño 104.1 y 720 AM, la estación de la raza.

más. Y al escuchar esa canción, me acuerdo, bueno, con Pegaso del otra hora más, vamos. A través de la estación de la raza.

El cielo, ¿verdad? Dicen, exactamente. Mejor eso y cero violencia, por favor. Nada de toxicidad, por favor. 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

¿Qué tal? Los saludo con muchísimo gusto. Nos vamos inmediatamente a la información. Agrupaciones sin fines de lucro están organizando una feria de salud en el Rancho Don Chema, ubicado en el 1604 y 281. El evento es el sábado 26 de septiembre. Se practicarán exámenes gratuitos a las personas de escasos recursos. La feria se inicia a las 10 de la mañana. Hoy entran en vigor los cambios para adquirir la Green Card que otorga la residencia permanente, pero también los cambios pueden anular la petición. Choque entre congresistas demócratas y republicanos en el Congreso de los Estados Unidos. La razón: muchos se sienten traicionados por haber votado a favor de Donald Trump para cumplir un segundo periodo. El grito es traición. Nuevo incremento en las gasolineras del país. El galón de gasolina en promedio a nivel nacional es de $4.19. El del diésel es de $5.99 y se presume que ambos combustibles seguirán subiendo de precio. ¿A dónde iremos a parar? Imagínese. Le saluda Alberto Llanas Martínez en Norteño 104.1 y 720 AM, la estación de la raza.

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tarde voy a estar a control remoto desde Poco Loco Supermercado, del 3414 de la calle Nogalitos, oiga. Parrilladas, despensas y más, ahí tendremos rifando. ¿Nos acompaña? Ojalá, ¿eh? La Estación de la Raza, le invitamos.

Amigos, saludos cumpleañeros a los que están de onomástico hoy 18 de septiembre. Santos de Carlos, Ricarda, Ricardo, Eumenio, Cupertino. Y también los cumpleañeros, que la pasen bien bonito, bien padre. Les tocó en viernes, ahí inviten, por favor. 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

San Antonio, gracias por haberme acompañado desde las 10 de la mañana. Yo soy Ever Forever Whatever. Mañana lo veo un poco loco, supermercado 3414 de la Nogalito, oiga. Ahí los dejo con Alfonso Flores. ¡Feliz viernes! Esta es la estación de la raza.

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1: Hola, ¿qué tal? Los saludo con muchísimo gusto. Nos vamos inmediatamente a la información. Hoy entran en vigor nuevas reglas que permiten que los empleados de inmigración puedan negar la green card o residencia permanente si consideran que el solicitante no lo merece. Los agentes de inmigración pueden negar la solicitud de residencia permanente. Esto es considerado si han recibido asistencia en efectivo, vivienda pública o subsidiada, ayuda para la educación universitaria, asistencia alimenticia y cobertura médica. Con estos cargos, miles serán rechazados. En Los Ángeles, California, un juez federal estima que los agentes de ICE no pueden realizar arrestos por el solo hecho de sospechar que la persona es ilegal. Esta orden abarca 7 condados de California. Y ya que hablamos de California, el costo de los combustibles en algunas gasolineras es de 6.69 la regular, la Plus 6.49 y la Premium 6.75. Si piensa viajar a California vía terrestre, piense en cuánto va a gastar o en cuánto le va a costar el viaje. Yo por lo pronto me quedo en Texas. Le saluda Alberto Llanas Martínez en Norteño 104.1 y 720 AM, la estación de la raza.

estación de la raza se escucha la música más bonita todo el día. No se lo prometemos, se lo garantizamos. Mi nombre es Alfonso Flores Silva y yo le voy a acompañar hoy viernes hasta las 7, rodeado como todos los días de la música más bonita, la música mexicana, a través de Norteño, la estación

que no lo va a ver nadie. Ese es a las 8 de la noche. Y luego a las 10, Juárez contra Tigres. Para esta noche de viernes se pronostican unas heladas bien fríos. Salucita y de la buena, canta Julión Álvarez. Olvídame, a través de Norteño, la estación de la raza.

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destino de Los Ángeles de Charlie, una cumbia sabrosa por un minuto de tu amor. Para Nacho y para Cecilia de parte de Gilberto, para Rosy, para Ezequiel, la raza ya por el rumbo de Mission Park, en el Southside de San Antonio, familia Mendiola, de allá de Jalisco, escuchando la estación 97.7.

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1: Salud para toda la racita de Sabinas, Coahuila, de parte de Papachas, Emanuel, puro San Luis y Guanajuato también, que andan aquí acompañándonos. Es el mero Rigoberto y el gallo negro de Guanajuato. Saluditos, raza, parte Papachas, pórtense bien. Vos, Sabinas, Coahuila.
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1: Hola, ¿qué tal? Los saludo con muchísimo gusto. Nos vamos inmediatamente a la información. Agrupaciones sin fines de lucro están organizando una feria de salud en el Rancho Don Chema, ubicado en el 1604 y 281. El evento es el sábado 26 de septiembre. Se practicarán exámenes gratuitos a las personas de escasos recursos. La feria se inicia a las 10 de la mañana. Hoy entran en vigor los cambios para adquirir la Green Card que otorga la residencia permanente, pero también los cambios pueden anular la petición. Choque entre congresistas demócratas y republicanos en el Congreso de los Estados Unidos. La razón, muchos se sienten traicionados por haber votado a favor de Donald Trump para cumplir un segundo periodo. El grito es traición. Nuevo incremento en las gasolineras del país. El galón de gasolina en promedio a nivel nacional es de $4.19. El del diésel es de $5.99 y se presume que ambos combustibles seguirán subiendo de precio. ¿A dónde iremos a parar? Imagínese. Le saluda Alberto Llanas Martínez en Norteño 104.1 y 720 AM, la estación de la raza.
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vacuna. En la voz de Luis y Julián, la historia del viejo Paulino. Señoras y señores, ya iniciamos la hora de los corridos, edición de viernes, que te quiero viernes, 18 de septiembre, septiembre 2026, en el mexicanísimo mes de la patria. Tenemos una temperatura calientita, 91 grados, dicen que hay 3% de posibilidad de lluvia, dicen, diremos. ¡Póngale su radio! Somos norteños, nos dicen.

los Caneros de Durango, la famosa vida mafiosa, y ahora cadete de Linares, la historia de Pancho Rubalcaba, allá por Dezabala. Maneje con precaución, a todos los amigos tapiceros, toda la raza que repara muebles a esta hora, le mandamos un saludo en la hora de los corrientes.

0: 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Buenas tardes, les saluda y con mucho gusto Alfonso Flores. Voy al teléfono. Hola, buenas tardes. ¿A quién le gustaría saludar?
1: Habla la señora María Vázquez Cortinas. Dedico todas esas canciones bonitas para la ciudad de Pure Soul, para los Vázquez y todos los residentes. Gracias.
0: Gracias, señora María Vázquez Cortina, de allá de Pure Soul, que siempre nos sintoniza y todos ahí en su calle escuchan la estación de la raza porque la tiene a todo volumen. Saludos para todos los Vázquez de Pearson. Continuamos con más música.

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0: 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Les saluda con mucho gusto Alfonso Flores a esta hora de la tarde. Voy al teléfono. ¿Para quien tu saludo? Buenas tardes.
1: Mi nomás quiero mandar un bonito saludo para el magnate y comandante de Nava, Benito Martínez, que ahora se convirtió en un tazo dorado. Bye, saludos.
0: Ándale, saludos para toda la raza de Nava, Coahuila, que siempre nos sintonizan. Y si usted quiere llamarnos para dejar un recado, lo puede hacer al 210-654-5173.

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1: Hola, ¿qué tal? Los saludo con muchísimo gusto. Nos vamos inmediatamente a la información. Hoy entran en vigor nuevas reglas que permiten que los empleados de inmigración puedan negar la green card o residencia permanente si consideran que el solicitante no lo merece. Los agentes de inmigración pueden negar la solicitud de residencia permanente. Esto es considerado si han recibido asistencia en efectivo, vivienda pública o subsidiada, ayuda para la educación universitaria, asistencia alimenticia y cobertura médica. Con estos cargos, miles serán rechazados. En Los Ángeles, California, un juez federal estima que los agentes de ICE no pueden realizar arrestos por el solo hecho de sospechar que la persona es ilegal. Esta orden abarca 7 condados de California. Y ya que hablamos de California, el costo de los combustibles en algunas gasolineras es de 6.69 la regular, la Plus 6.49 y la Premium 6.75. Si piensa viajar a California vía terrestre, piense en cuánto va a gastar o en cuánto le va a costar el viaje. Yo, por lo pronto, me quedo en Texas. Les saluda Alberto Llanos Martínez en Norteño 104.1 y 720 AM, la estación de la raza.

0: Saludos para toda la raza de Nuevo León, especialmente para Sabinas Hidalgo, Nuevo León, Lampazos, China, Nuevo León y Pará, Nuevo León. Para toda esta plebada, saludos desde San Antonio.
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la sangre caliente. Y ahora banda Los Recoditos, esto se llama Pistearé. ¡Saludcita! Para los que ya se están echando unas chelas bien frías, es viernes y el cuerpo lo sabe, lo sabe. Somos Norteño en San Antonio.